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5: Es la hora 22, 3 minutos.

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0: hacer tango. Ey, cansado de hacer todos los géneros. Vamos a inventar algo nuevo ya.
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4: Es la hora 1 en punto.

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2: Es la hora 2 en punto.

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1: Es la hora 3, un minuto.

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3: Es la hora 4 en punto.

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1: Es la hora 5 en punto.

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0: Casi me fui sin avisar. 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
1: Aquí vamos a venir con más. Se fue la pantera con los firmes del grupo Recluta.

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3: 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Es la hora 6 en punto.

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3: Es la hora 7 en punto.

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2: La Familia.
1: Translation.

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2: Es la hora 8:01.

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3: Es la hora 9 en punto.

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Ignacio, Nora, Rubén, Vanessa, Belén, Baltasar, Emir, Luciano, Dante, por la salud de Rosita, por la salud de nuestro compañerito de escuela Fermín y por la profesora Alejandrina, por los enfermos de terapia y Pirucha Giorgi. Hoy la Iglesia Universal está de fiesta. Celebramos la solemnidad del Santísimo Cuerpo y Sangre de Cristo, la fiesta del Corpus Christi, la presencia de nuestro Dios bajo las apariencias del pan y del vino. La solemnidad individual como comunitariamente para profundizar el gran don del pan partido para nosotros en la celebración eucarística. Nos ponemos de pie.

0: En el nombre del Padre, y del Hijo, y del Espíritu Santo.
1: Amén.
0: Queridos hermanos, que el Señor que dirige nuestros corazones para que amemos a Dios.

0: esté con todos ustedes. Está adentro, pero con el corazón abierto también. Y tenemos un montón de cosas muy buenas y felices para compartir. Bueno, hoy está la misa de catequesis también, pero entendemos que es muy difícil venir ahora porque está lloviendo. Habíamos preparado con el equipo de ornamentación esta JHS de aquí, que es tan relevante y significativa para la Eucaristía. También tenemos preparado hoy, que me tomé la linda sorpresa de que el Colegio Sagrado Corazón tiene también hoy el coro, que hoy empieza a ser una presentación especial. Le damos la bienvenida a ese coro ahí de niñas y de niños, acompañados también por su catequista y también por Maxi, pero que estamos haciendo un trabajo muy especial para poder comunicar esta verdad de Jesús a todos. Y hoy toda la comunidad nos reunimos para celebrar esta Eucaristía, Corpus Christi. Recurrimos a la misericordia de Dios y pedimos perdón por nuestros pecados.
1: Tú que has venido a buscar al que estaba perdido, Señor, ten piedad.
2: Señor, ten piedad.
1: Tú que has querido dar la vida en rescate por todos, Cristo, ten
0: piedad. Os cantamos juntos.
3: Gloria a Dios en el cielo.

0: Señor Jesucristo, que en este admirable sacramento nos dejaste el memorial de tu pasión, concédenos venerar de tal manera los sagrados misterios de tu cuerpo y de tu sangre, que podamos experimentar siempre en nosotros los frutos de tu redención. Que vives y reinas con el Padre en la unidad del Espíritu Santo y eres Dios por los siglos de los siglos. Amén. Amén.
1: En este relato del Antiguo Testamento vemos cómo Dios...
2: Lectura del libro del Deuteronomio. Moisés habló al pueblo diciendo: acuérdate del largo camino que el Señor, tu Dios, te hizo recorrer por el desierto durante esos 40 años. Allí te afligió y te hizo sentir hambre, pero te dio a comer el maná, ese alimento que ni

0: tus padres conocían, para enseñarte que el hombre no vive solamente de pan, sino de todo lo que sale de la boca del Señor. Tierra sedienta y sin agua, hizo brotar para ti agua de la roca, y en el desierto te alimentó con el maná, un alimento que no conocieron tus padres. Palabra de Dios.
1: Te alabamos, Señor. Al salmo respondemos: glorifica al Señor, Jerusalén.
2: Glorifica al Señor, Jerusalén. Glorifica al Señor, Jerusalén. Alaba a tu Dios, Sión. Él reforzó los cerrojos de tus puertas y bendijo a tus hijos dentro de ti.
1: Glorifica al Señor.
2: Su palabra corre velozmente.
1: Glorifica al Señor, Jerusalén.
2: Revela su palabra a Jacob, sus preceptos y mandatos a Israel. A ningún otro pueblo trató así, ni le dio a conocer sus mandamientos.
1: Glorifica al Señor, Jerusalén.
3: Lectura de la primera carta del apóstol San Pablo a los cristianos de Corinto. Hermanos, la copa de bendición que bendecimos, ¿no es acaso la comunión con la sangre de Cristo? Y el pan que partimos, ¿no es comunión con el cuerpo de Cristo? Ya que hay un solo pan, todos nosotros, aunque...
1: Para escuchar la secuencia. En esta secuencia, poema eucarístico de hace 7 siglos, cantamos nuestra alabanza al pan de los ángeles.
4: Varios signos lo anunciaron: el sacrificio de Isaac, la inmolación del Cordero Pascual y el maná que comieron nuestros padres. Jesús, buen pastor, pan verdadero, ten piedad de nosotros, apaciéntanos y cuídanos. Permítenos contemplar los bienes eternos en la tierra de los coherederos y amigos, junto con todos los santos.
1: Jesús nos manifiesta que Él es el pan para la vida del mundo. Aclamémoslo en su santo evangelio.

0: El Señor esté con ustedes.
1: Y con tu espíritu.
0: Evangelio de nuestro Señor Jesucristo vivirá eternamente, y el pan que yo daré es mi carne para la vida del mundo. Los judíos discutían entre sí diciendo: ¿cómo este hombre puede darnos a comer su carne? Jesús les respondió: les aseguro que si no comen la carne del Hijo del Hombre y no beben su sangre, no tendrán vida en ustedes. Como por el Padre, de la misma manera, el que me come vivirá por mí. Este es el pan bajado del cielo, no como el que comieron sus padres y murieron. El que coma de este pan vivirá eternamente. Palabra del Señor.
1: Gloria a ti, Señor Jesús.

es el día en el que celebramos también nuestra primera comunión. Y no dejo de decir por qué, no es porque sea por mí, sino porque significó tanto y fue tan importante que puso un sello para toda mi vida. La comunión. Muchos de los que estamos acá tomamos esa primera comunión. Algunos de otras ciudades y lugares toman la primera y ya la definitiva. Y ya

es la última. Pero muchos seguimos nosotros alimentando esa comunión porque tenemos que alimentarla. Fíjense, nosotros tenemos que estar equivocados y lejos del egoísmo. Ese es el misterio que estamos celebrando hoy. El Señor recibe a todos. Jesús también lo encontramos varias veces partiendo el pan, y ahora vamos a repasar algunos lugares donde aparece, pero invita a la transformación personal en pan partido, mediante la compasión y la solidaridad con los que más necesitan. Por eso comparte y reparte este pan, que es su misma vida. La multiplicación con el milagro eucarístico, un pan que se reparte, que se comparte. Entonces, no es mucho trabajo, pero me tomé el trabajito de buscar en los cuatro evangelios que aparece el pan de vida. Ahí están, perfecto, la multiplicación de los, perdón, vos me decís acá, este milagro, perfecto. Acá tenemos en el vitro, gracias Maxi, porque acá hay cuatro milagres grandes de Jesús, ¿sí?, en el altar. Y uno de ellos, el que está allí, es la multiplicación de los panes, donde este niño llega con esos dos panes, cinco panes y dos pescados. Cinco panes y dos pescados, llega para alimentar a 5.000 hombres, sin contar mujeres y niños. Imagínense que cada uno tendría su propia familia, pero ese niño llega a este pedido de Jesús. Dice, denle ustedes de comer, pero no tenemos nada, le decían los discípulos. Aquí está este niño que tiene solo eso. Uno de los milagros que está allí lo van a encontrar en Juan 6, del 1 al 14. El texto aparece este muchacho que tenía solo 5 panes de cebada y 2 peces. Y Jesús hace la acción de gracia y comienza a compartir. Hay otro momento en el que también se reparte el pan. En Lucas, después buscarlo en capítulo 9, del versículo 10 al 17. Jesús recibe una moneda largamente y después multiplica los panes y los peces. Y con el restante también se llenan 12 canastas. Eso lo encontrás en Marcos 6, del 30 al 44. Y por último, el primero que aparece en la Biblia es Mateo. Entonces, qué bueno que lo tengamos también presente. Jesús primero se retiró a un lugar desierto. La multitud, la gente lo siguió, sanó a enfermos y con 5 panes y 2 peces da de comida a 5.000 hombres. Y dice el texto para explicar, sin contar mujeres y niños, estaban en el desierto y que allí no tenían alimento ni mercado, no había nada. El desierto, queridos hermanos, en el Antiguo y Nuevo Testamento, es figura del mundo, todo seco y difícil para transitar. Nosotros vivimos en el mal que se nos da justamente desde que somos pequeños. No es para desperdiciar, chicos, que les pase a ustedes que reciban la comunión. Esta semana tuvimos al obispo y la visita del obispo y la confirmación de un montón de jóvenes, eran más de 100. Y nosotros hoy también queremos compartir con ellos esta Eucaristía. Y los medios que tienen los discípulos realmente eran muy escasos para darles de comer, insignificantes frente a las necesidades de esa multitud. También nosotros estaremos a la altura de transformar el mundo hacia el amor de Jesús con estos medios humanamente, yo les diría, insignificantes. ¿Qué podemos hacer nosotros, cada uno, para transformar con la Eucaristía este mundo tan egoísta, tan metido para sí, tan poshumano, tan difícil de transitar? Hay una orden terminante del Señor a los discípulos: ustedes tienen que darles de comer. También a nosotros, hoy Jesús nos dice lo mismo, tenemos que ofrecer nuestro testimonio y coherencia en este mundo, ante el hambre de las multitudes, del mundo entero, el hambre de pan, el hambre de felicidad.

felicidad, el hambre de Dios, el hambre de paz, de justicia. ¿Y cómo vamos a lograr todo eso? ¿No es acaso una empresa muy difícil y destinada, ya diría yo, de suyo al fracaso? ¿Cómo lograremos eso? Pero también en el Evangelio muestra Jesús, y ahí está nuestro apoyo, aportando este pan misterioso que nunca se acaba y alcanza para todos. Me gusta esa canción que dice, el pan que se reparte, se comparte y que sobra. Porque ese pan es el mismo, es el cuerpo de Jesús. Es inmensamente grande. Cuando Jesús dijo, hagan esto en memoria mía, y ahí está nuestra fe, lo estamos haciendo en su memoria. Memoria es perpetuidad a todo lo que Él hizo por nosotros. Se entregó realmente. La Eucaristía es el alimento de los débiles. Si pudiéramos ver lo que ocurre en el alma de una persona cuando comulga, realmente saldrían por nuestros poros la alegría de descubrir que Cristo mismo viene a ese corazón. ¿Cómo es que tantas veces somos tan fríos e indiferentes frente a Cristo Eucaristía? Entonces, yo tengo que buscar algún recurso. Enójense conmigo, pero algo tengo que buscar, porque es Jesús Eucaristía el que les tengo que dar. Todo el mundo me dice, no, hablarles de Jesús. Es lo que hacemos todo el tiempo. Pero hay una decisión, un paso personal también para hacer, y que es muy difícil a veces que en este mundo se nos entienda. Visitar a Cristo. En nuestro tiempo la Eucaristía se ha también vuelto muchas veces objeto de reivindicaciones y hasta piedra de escándalo. Pienso, por ejemplo, en quienes se rasgan las vestiduras por el hecho de que cuando estamos en pecado grave no podemos acercarnos a comulgar sin antes reconciliarnos. Y que cuando hay una situación que, sin abrir juicio sobre las personas, no hablo sobre una persona en particular, sino digo en la condición general, a veces contradice objetivamente las enseñanzas del Evangelio, por ejemplo, en la situación de nuestros hermanos que están divorciados, pero tenemos que discernir y las conclusiones tienen que estar sentadas en el Evangelio. Por eso tiene tanta vuelta todo, ¿no es cierto? Lo tengo que decir de manera concreta, aunque con dilemas y fluctuaciones también en mi corazón. Corpus Christi es un sacramento de unidad, porque lleva a su más elevada expresión la identificación entre Cristo y el humano, hasta el punto que ambos se hacen una sola acción. Y San Agustín, un santo que quiero mucho y lo leo desde chico, puso en boca de Jesucristo con respecto a este sacramento. Escuchá bien, porque esto lo escribió San Agustín, está traducido, pero espero que sea fiel. No eres tú quien me convertirás a ti como el alimento de tu cuerpo. Estar pensando qué es lo que quiso decir. Es muy profundo, Agustín. Dice, no eres, como si Cristo te hablara cuando vos comulgás. No eres tú quien me convertirás a ti. Lo leo de vuelta. No eres tú quien me convertirás a ti como el alimento de tu cuerpo, sino que soy yo quien te convertiré a mí. En la Eucaristía. En cualquier parte del mundo, sea que lo hagas en presencia real porque vas a misa o porque con todo el amor y ardor y conciencia reconoces el valor de poder ir libremente a misa el domingo y ser testigo que sigue estando con nosotros el Señor Jesús de manera sacramental, que realmente nuestro corazón en Pringles arda por un milagro que se da en cada misa. Y no estoy de reto, estoy diciendo que deseo de corazón que así sea, que descubramos este valor inmenso. Quiero decir esta oración que aprendí en el monasterio Santa Clara de Asís, en Puan, las hermanas clarisas, porque ellas, cada vez que terminan sus oraciones delante de la, en la capilla, en el Santísimo, hacen esta oración.

oración. Y yo estoy seguro que alguno de ustedes la va a recordar. Pero hoy también la quiero decir para culminar esta homilía. Las hermanas, después de toda su oración, sea misa, sea vísperas completas, sea lo que fuera,

0: Hermanos, reconozcamos,
1: Creador del cielo y de la tierra.
2: Creo en Jesucristo, su único Hijo, nuestro Señor, que fue concebido por obra y gracia del Espíritu Santo. Nació de Santa María Virgen. Padeció bajo el poder de Poncio Pilato. Fue crucificado, muerto y sepultado. Descendió a los infiernos. Al tercer día resucitó entre los muertos. Subió a los cielos. Y está sentado a la derecha de Dios Padre los santos. El perdón de los pecados, la resurrección de la carne y la vida eterna. Amén.
0: Hermanos, presentemos al Señor, llenos de confianza, esta oración comunitaria.
3: A cada intención respondemos por Cristo, por la que descubramos que la Eucaristía es un llamado a la santidad y al don de sí a los hermanos. Porque la vocación de cada uno de nosotros es la de ser, junto a Jesús, pan partido por la vida del mundo. Oremos.
0: Por Cristo, pan de vida, escúchanos, Señor.
3: Para que el Espíritu de tu Hijo anime la acción de nuestros obispos y nuestros sacerdotes al servicio de la Iglesia. Oremos.
0: Por Cristo, pan de vida, escúchanos, Señor.
3: Para que todos los habitantes de esta nación tengamos siempre presente que la Eucaristía es el indispensable alimento que nos sostiene mientras atravesamos el desierto de este mundo y el verdadero fundamento de unidad que necesitamos para poder superar nuestras dificultades. Oremos.
0: Por Cristo, pan de vida, escúchanos, Señor.
3: Para que todos los que participamos del mismo pan de vida vivamos llenos de fe esta Eucaristía y nos sintamos inmensamente agradecidos al Señor que cada día nos abre la mesa para darnos fuerzas en el camino. Oremos.
0: Por Cristo, pan de vida, escúchanos, Señor.
3: Por los periodistas en su día, para que se dejen iluminar por el Espíritu Santo. Oremos.
0: Por Cristo, pan de vida, escúchanos, Señor. Señor Jesús, pan de vida.
2: Estos dones que se convertirán en el cuerpo y la sangre de Cristo deben ser un signo real de nuestra ofrenda al Padre para convertirnos en instrumentos de unidad.

0: nos dispongamos a ofrecer el sacrificio agradable a Dios, Padre Todopoderoso.
1: Señor, reciba de tus manos este sacrificio para alabanza y gloria de su nombre, para nuestro bien y el de toda su santa iglesia.
0: Señor y Dios nuestro, concede bondadosamente a tu iglesia los dones de la unidad y de la paz, significados en las ofrendas que te presentamos. Por Jesucristo nuestro Señor.
1: Amén.
0: El Señor esté con ustedes.
1: Y con tu espíritu.
0: Levantemos el corazón.
1: Lo tenemos levantado hacia el Señor.
0: Demos gracias al Señor nuestro Dios.
1: Es justo y necesario.
0: En verdad es justo y necesario, es nuestro deber y salvación darte gracias siempre y en todo lugar, Señor Padre Santo, Dios Todopoderoso y Eterno, por Cristo Señor nuestro. Él mismo, mientras comía con los apóstoles en la última cena, para perpetuar el memorial salvífico de la cruz, se entregó a sí mismo como Cordero Inmaculado. Todos los que habitamos en el mundo, seamos iluminados con una misma fe y congregados en una misma caridad. Nos acercamos así a la mesa de este sacramento admirable para que la abundancia de tu gracia nos conduzca a la vida eterna. Por eso todas las criaturas del cielo...

0: nuestro
1: de toda santidad. Por eso te pedimos que santifiques estos dones con la efusión de tu Espíritu, de manera que se conviertan para nosotros en el cuerpo y la sangre de Jesucristo nuestro Señor. Él mismo, cuando iba a ser entregado a su pasión voluntariamente aceptada, tomó pan. Dándote gracias, lo partió y lo dio a sus discípulos, diciendo: tomen y coman todos de él. Del mismo modo, acabada la cena, tomó el cáliz y, dándote gracias de nuevo, lo pasó a sus discípulos, diciendo: tomen y beban todos de él, porque este es el cáliz de mi sangre. Hagan esto en conmemoración mía.

0: Anunciamos tu muerte y proclamamos tu resurrección. Ven, Señor Jesús.
1: Así, Padre, al celebrar ahora el memorial de la muerte y resurrección de tu Hijo, te ofrecemos el pan de vida y el cáliz de salvación y te damos gracias porque nos haces dignos de servirte en tu presencia. Te pedimos humildemente que el Espíritu Santo

0: congrega en la unidad a cuantos participamos del cuerpo y la sangre de Cristo. Acuérdate, Señor, de tu iglesia extendida por toda la tierra, obispo Carlos Alfonso, su obispo auxiliar Pedro Ernesto y todos los pastores que cuidan de tu pueblo, llévala a su perfección por la caridad. Señor, hoy te encomendamos especialmente la salud de muchos hermanos, pero también en acción de gracias, primero por a San José, por una intención particular. También queremos pedir por el aumento de las vocaciones sacerdotales, religiosas y misioneras. Y por una intención particular, pedimos para la salud de Rubén, Hermida, de Oscar García, Aníbal, Rodrigo y Marina, Javier, Felipe y Olivia, Josefina, Enrique, Ignacia y Malena, Rubén, Vanessa, Nora y Belén, Baltasar, Emir, Luciano y Dante, Rosita, Fermín y Alejandrina, los enfermos de la terapia del hospital y por Ernesto Golizano. Acuérdate también de nuestros hermanos que se durmieron en la esperanza de la resurrección, almas por Cristina González y Pirucha Giorgi, y de todos los que han muerto en tu misericordia, admítelos a contemplar la luz de tu rostro. Ten misericordia de todos nosotros, y así como María la Virgen, Madre de Dios, San José su esposo, los apóstoles, Santa Rosa y cuantos vivieron en tu amistad a través de los tiempos, merezcamos por tu Hijo Jesucristo compartir la vida eterna y cantar tus alabanzas. Santo, todo honor y toda gloria por los siglos de los siglos. Amén. Poner el corazón en Dios implica que vivimos de esta Eucaristía. Todo esto se hace para guardar tan grande tesoro de la Eucaristía. Y hoy nosotros también en nuestro corazón tenemos un semulgar. Intentemos de todos los medios. Tenemos también hasta la comunión espiritual para acercarnos a este sacramento. Miren, cuando me acuerdo, perdón que cuente esta anécdota, pero para mí es muy importante. Sí, ya estamos, Maxi, ya estamos ahí. Pero cuando estaba recién recuperado de mi accidente, que no podía salir, no podía escritorio de mi pieza a la misa. Entonces, como no podía hablar, porque me salía mucho aire por la traqueotomía, no podía hablar, no tenía voz, entonces tenía que gritar porque papá es medio sordo. Entonces me volvía, era el único cura del mundo que deseaba que nadie viniera a misa. Si viene la misa, podemos ir. ¿Cómo vamos nosotros a dejar la Eucaristía? La alegría de celebrar este pan único y partido y Jesús que se hace presente. Vamos a rezarle el Padre nuestro que nos enseñó Jesús, que nazca en nosotros el ardor por este Señor Jesús que está presente, custodiado en nuestro corazón, pero también en nuestras ofensas. Como también nosotros perdonamos a los que nos ofenden. No nos dejes caer en la tentación y líbranos del mal. Líbranos de todos los males, Señor, y concédenos la paz en nuestros días, para que, ayudados por tu misericordia, vivamos siempre libres de pecado.
1: Siempre, Señor.
0: Señor Jesucristo, que dijiste a tus apóstoles, la paz les dejo, mi paz les doy. No tengas en cuenta nuestros pecados, sino la fe de tu iglesia. Y conforme a tu palabra, concédele la paz y la unidad. Tú que vives y reinas por los siglos de los siglos.
1: Amén.
0: La paz.

0: Danos paz, Cordero de Dios.
1: Este es el Cordero de Dios que quita el pecado del mundo. Felices los invitados a este banquete del Señor. Señor, no soy digno de que entres en mi casa, pero una palabra tuya bastará para sanarme.
2: El mismo Jesús, que al recibirlo, nuestro vibrante amén sea la ratificación de nuestra fe en sus palabras. Creo, Jesús mío, que estás presente en el Santísimo Sacramento del altar. Te amo sobre todas las cosas y confío en que dispones de todo para mi bien. Deseo que te quedes conmigo en lo más profundo de mi alma. Te abro mi corazón, te abrazo y me uno a ti. No permitas que me aparte de tu presencia. Acompáñame y confiadamente dejo que tu amor repose sobre mí y se haga tu voluntad antes que la mía. Amén.

0: siete días.
1: En siete días creó Dios al mundo. Adán pecó y...
0: No, fuerte.

0: Oremos. Señor Jesucristo, te pedimos que podamos saciarnos del eterno gozo de tu divinidad, anticipado en la comunión de tu cuerpo y de tu sangre, que vives y reinas por los siglos de los siglos.
1: Amén.
0: Hermanos, antes de la bendición, el Santísimo Sacramento va a procesionar por aquí, por el templo, va a estar acompañado por los ministros, también por los sirios, y todos nosotros alabando y reconociendo al Señor Jesús que pasa cerca. Démosle en ese momento el corazón para que venga a transformar nuestra vida en el Hijo, en la Hija que Dios está esperando de nosotros, que nos transforme interiormente. También tenemos en cada parada una oración especial, porque

0: movimientos y capillas.
1: Pero realmente presente en la Eucaristía, está aquí entre nosotros. No es un recorrido más, es Jesús mismo quien camina junto a nosotros, bendiciendo nuestras vidas, nuestras familias y nuestra comunidad. Lo acompañamos con fe, cantando y abriéndole las puertas de nuestro corazón. Acá la gente mayor, si por ahí no quiere caminar, puede permanecer en los bancos y después los demás acompañamos la procesión. Comenzamos donde está Sagrado Corazón.

0: vida. El que viene a mí no tendrá hambre. Y el que cree en mí no tendrá sed jamás. La multitud le exige a Jesús un milagro equiparable al maná en el desierto para creer en él. Jesús aclara que el verdadero pan del cielo es aquel de pan no morirá. El maná del desierto alimentó el cuerpo temporalmente, pero el pan que Jesús ofrece es su propia carne, entregada para la vida del mundo. Exige una fe que se entrega sin condiciones. Cuando las dificultades o la rutina nos agobian, solemos buscar soluciones pasajeras o exigir pruebas divinas. Este evangelio nos propone más profunda de sentido, paz y amor verdadero. Por todos los grupos que conforman la comunidad de esta parroquia, Santa Rosa de Lima, y por los inmigrantes que eligieron esta tierra para vivir. Padre nuestro que estás en el cielo, santificado sea tu nombre. Venga a nosotros tu reino, hágase tu voluntad en la tierra como en el cielo. Danos hoy nuestro pan de cada día, perdona nuestras ofensas, como también nosotros perdonamos a los que nos ofenden. No nos dejes caer en la tentación, pecadores, ahora y en la hora de nuestra muerte. Amén. Gloria al Padre, al Hijo y al Espíritu Santo, como era en un principio, ahora y siempre, por los siglos de los siglos. Amén.
1: Ahora nos dice.

0: Y todos tan cerca de mí, tan
1: siempre. Y el pan que yo daré es mi carne, yo la doy para la vida del mundo. Reconocemos que en cada comunión te haces carne en cada uno de nosotros y nos pides que seamos tu cuerpo y actuemos en tu nombre entre las personas que nos rodean. La fiesta de hoy nos
2: guíanos. Está en el pobre que tiende la mano, está en el que sufre, que implora ayuda, está en el hermano que pide nuestra disponibilidad y espera nuestra acogida, está en el niño que no sabe nada de Jesús, de la salvación, que no tiene fe, está en cada ser humano, también en el más pequeño e indefenso. Te pedimos por los niños, jóvenes, profesores y personal del colegio en general, y por Cáritas, en el Día de la Caridad, que tanto trabajan por nuestra comunidad.

Dios te salve María, llena eres de gracia, el Señor es contigo. Bendita tú eres entre todas las mujeres y bendito es el fruto de tu vientre, Jesús.

0: Hagan esto en memoria mía. Después de la cena hizo lo mismo con la copa diciendo: esta copa es la nueva alianza sellada con mi sangre, que se derrama por ustedes. Cada vez que participamos de la Eucaristía, actualizamos ese momento. Paciencia y servicio en nuestras familias, trabajo y comunidad. Jesús, ayúdanos a que cada vez que acudamos a la misa o a recibir tu Santa Eucaristía, valoremos el gran amor que has tenido quedándote con nosotros. Permitas que nos apartemos de ti. Por todas las familias de catequesis, por las catequistas, por los sacerdotes y el aumento de las vocaciones sacerdotales.
1: De la impotencia, pero su corazón vela. Vela tanto si pensamos como si no pensamos en él. No reposa. De día y noche vela por nosotros en todos los sagrarios del mundo. Está pidiendo por nosotros. Está pendiente de nosotros.
2: Santificado sea tu nombre. Venga a nosotros tu reino. Hágase tu voluntad en la tierra como en el cielo. Danos hoy nuestro pan de cada día. Perdona nuestras ofensas, como también nosotros perdonamos a los que nos ofenden. No nos dejes caer contigo. Bendita tú eres entre todas las mujeres.

0: eres y bendito es el fruto de tu vientre, Jesús. Santa María, Madre de Dios, ruega por nosotros pecadores, ahora y en la hora de nuestra muerte. Amén. Gloria al Padre, al Hijo y al Espíritu Santo, como era en un principio, ahora y siempre, por los siglos de los siglos. Amén.
1: Y así lo seguimos acompañando.

y dijo: Este es mi cuerpo entregado por ustedes. Hagan esto en memoria mía. Después de cenar, tomó el cáliz y dijo: Este cáliz es la nueva alianza, sellada con mi sangre. ¿Cuántas veces beban de él? Hágalo en memoria mía. No se trata de mirar hacia un evento pasado y lejano, sino de traer la fuerza salvadora de la cruz a nuestro presente y dejarnos transformar por ella. Jesús instituye este sacramento en la noche que fue entregado. En lugar de responder con odio y huir, responde con la entrega total de su cuerpo y su sangre. Es un llamado a vivir el amor y el perdón incluso en los momentos de mayor adversidad y dolor. El contexto original de este pasaje es un llamado de atención. Somos uno en Cristo. Nos exige examinar nuestro corazón para asegurarnos de que nuestras acciones reflejen amor, justicia, comunión con quienes nos rodean. Por los gobernantes, los comerciantes y especialmente por la Guardia Urbana, en todo momento. Padre nuestro.

Yo soy grande, pero muy grande. Grande es el amor de Dios, tan alto que no puedo estar más alto que tan bajo.

0: del grande, pero muy grande, es el amor de Dios.
1: Son alma y fuerzas, pero no adoramos a Dios simplemente porque es un mandamiento o es una regla. Adoramos a Dios porque Él lo merece.

Dios nos creó. Dios nos ama tanto que murió por nosotros. La adoración y alma a Dios para reconocer su amor y bondad. ¿Cómo adoras a Dios? Es como decir, ¿cómo amas? El amor es una reacción, una respuesta que es diferente, descendiendo de las personas. ¿Cómo demuestras amor a tus padres, hijos y abuelos? ¿Cómo amas a tus amigos? ¿Simplemente lo amas? ¿Pero lo demuestras pasando tiempo con ellos, haciendo cosas para ellos y con ellos? Para algunos, la adoración puede ser mucha alabanza. Pedimos por los abuelos y las personas que se encuentran en los hogares transitorios, con problemas de salud, por los que están solos, por los enfermos en general, y por todas las personas que los acompañan, doctores, enfermeras, mucamas. Dios, tu reino, hágase tu voluntad en la tierra como en el cielo. Danos hoy nuestro pan de cada día. Perdona nuestras ofensas, como también nosotros perdonamos a los que nos ofenden. No nos dejes caer en la tentación y líbranos. Y bendito es el fruto de tu vientre, Jesús. Santa María, Madre de Dios, ruega por nosotros pecadores, ahora y siempre, por los siglos de los siglos. Amén.

Y con todo el corazón le cantamos a él. Solo el amor. Solo el amor. Solo el amor es el que crea.

0: ser que
1: vivir este hermoso evento en el templo, agradezcamos el inmenso regalo de su presencia real en la Eucaristía, que es fuente y cima de nuestra vida cristiana. Recibamos ahora la bendición solemne con el Antísimo.
2: El Señor esté con ustedes. Y la bendición de Dios Todopoderoso, del Padre y del Hijo y del Espíritu. Podemos quedarnos en paz.
3: Demos gracias a Dios.
4: Imprimiéndonos los mismos sentimientos del Señor, amando a todos y cada uno de nuestros hermanos como Él nos ama a nosotros. Nos despedimos cantando.

0: ese que van a adoptar no viene de cero, viene con una historia armada.
1: ¿Cómo se te preparó la psique?
2: Mira, yo siempre digo, a ver, no sé cómo se preparó la psique, pero lo que sí te puedo decir, la mía, ¿no?
1: Sí, bueno, la tuya.
2: Es que un niño grande llega a su nueva casa con una

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2: Es la hora 13 en punto.

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5: Es la hora 15 en punto.

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4: Es la hora 16 en punto.

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4: Es la hora 17 en punto.

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2: Es la hora 20 en punto.

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